0: magia.
1: Muy, muy bien, queridos y queridas, ya estamos de vuelta con otra sesión de Radio Biblioteca. Ustedes nos están escuchando en Coto, en la radio comunitaria Coto, en el 91.7, 89.3, 105.3, 100.3, 90.3 y, por supuesto, coto.org. Hoy estoy con Claudia. Hola, Claudita.
2: Hola.
1: Hoy día tenemos muchas noticias que contarles, porque tenemos hartas cositas pasando por esta segunda mitad de junio, que ya se nos va a la mitad del año. ¡Qué increíble! Pero, ¿qué tal si nos vamos con un poquito de música? Aquí en Radio Biblioteca tenemos a Thalía de fondo, Piel Morena.

0: Okay, muy bien. Ahí estábamos con la Thalía. Aquí de fondo, Nunca es suficiente de Los Ángeles Azules, la Natalia Lafourcade. Esta versión es bien nueva y bien entretenida. Oye, yo quiero partir mandándole un saludo a todas las mujeres que nos están escuchando, a todas las que juegan softball, especialmente a la Julita, que ahí nos está mandando saludo por el teléfono. Ella dice: no te olvides de mis saludos para mí y para el equipo de las hispanas. Y un abrazo bien grande también para ellas y para todas las personas que nos quieren, nos están escuchando. Hay harto ánimo para todas nuestras mujeres trabajadoras, y que también lo pasan bien durante el verano, como las hispanas y también todos los equipos, ¿no es cierto?
1: Sí,
0: sí, sí, sí, porque ahí sí que lo pasan bien en la cancha. Ahí me va a mandar los nombres la Julita. Oye, ya es junio 24 de este mes, y ya son las 12 del día con 11 minutos. Vamos a tener otra invitada especial hoy día, así que ahí prepárense. Por mientras les cuento que tenemos todos los miércoles y los viernes los espectáculos de mercado. Hoy día el show del espectáculo de mercado fue en la biblioteca por el humo que tenemos. Qué terrible el humo, ¿no es cierto, Claudia?
1: Sí, sí.
0: Así que si ustedes están afuera, cuídense ya, pónganse una mascarilla, algo que los ayude con la respiración. Tal vez no hagan tanto deporte afuera, porque no les hace bien para los pulmones y a sus niñitos tampoco. Así que hay que cuidarse harto. Bueno, nosotros hoy día vamos a tener algo bien entretenido en la biblioteca en la tarde para los jóvenes, las películas y los helados para los adolescentes. Y tenemos todavía el espacio para los niños que llama chiquitito, pero es un espacio para estar por si ustedes no quieren estar afuera. Porque a pesar de que está bien caluroso, está con harto humo, ¿no es cierto? Oye, y tenemos el espectáculo que le decía el viernes, vamos a tener a Steve Wicks. Estos espectáculos están increíbles, abiertos para toda la familia, son muy entretenidos. Y el día sábado 27, este sábado que ya se viene, a las 1:30 de la tarde, vamos a tener una fiesta bien entretenida para todos. Oye, ya está aquí la invitada especial,
1: la Priscilla Andrew.
2: Bienvenidos todos a Radio Biblioteca.
0: Radio Biblioteca. FM. Amiguitas, les estaba contando acerca de la fiesta comunitaria. ¿Quién va a ir?
1: Tengo que ir.
0: Yo voy a ir.
1: No, voy a trabajar, ahí voy a estar.
3: A mí me encantaría ir.
0: Oh, qué fome. Y si te la pierdes, tienes que tener una muy buena razón, porque va a estar muy, muy buena esta fiesta comunitaria de este verano 2026, porque tenemos hartas sorpresas. Vamos a estar cambiando algunas cositas, y ahí nuestra coordinadora de CAFI, la Mel Tabano, está trabajando bien duro en conjunto con todo el equipo de CAFI para traerles una fiesta muy buena. Vamos a tener música, vamos a tener comida, piñatas y...
3: ¿Piñatas?
1: Bueno, una piñata. Pero también cada año tenemos este equipo que trabajamos con Mountain Club, gracias a Hope y a Sophie. Durante el año ellos reciben donaciones de bicicletas, esquís, cosas de invierno, todo lo que te puedes
0: imaginar.
1: Lo tenemos, pero todo es gratis. Ahí vamos a estar. Si tienes preguntas o quieres saber más, ahí vamos a tener personas que sepan de las bicicletas, que sepan de los esquís. Por favor, vengan. Es de 1:30 a 4:30 en el parque.
0: Así es, este sábado.
3: La verdad, suena súper bien. Tienes razón, Dominic. Si no vas a ir, ¿cuál es tu excusa?
0: Exacto. ¿Excusa? Ya vamos a hablar de excusas.
3: Me estoy juntando mucho contigo, Claudia.
0: Eres para mí, de la Julieta Venegas.
3: ¡Saludos hasta Tijuana!

0: Muy, muy bien. Ya de vueltita aquí. Estamos mudanza y teníamos de fondo con la Rusi y la Natalia Lafourcade. Y ahora eres tú de la Carla Morrison.
1: Mi vecina de Tecate.
0: ¿En serio? Mira.
1: Puro baja power.
0: Baja power. Estábamos recién hablando de la California Mex y la Tex-Mex. Aquí tenemos dos representantes.
1: California 619. La pocha.
0: La pochita.
1: Y la Tex-Mex de la Claudia.
0: Sí.
2: Y también 214.
0: Aquí mándennos sus códigos de área si se sienten representados.
1: Puro cholovista.
0: ¿Viste? Acá somos originales. Trayendo The Real Deal a la radio. Oye, ya mira, me mandaron unos nombres para mandarle saludos aquí al equipo de la Mine, la Briki, la Karina, María Luz, Kiki, Abby, Yareli, Ana, Katy, Josefa, y saludos a la Robin Jones de parte de nosotras.
1: Oh,
0: qué tiernas. Oye, ya, ¿qué estás comiendo, Priscila? Se ve bien rico.
2: Su dieta, ensalada.
1: ¿Gustan? Mira, son dos huevitos cocidos, unas nueces, unas cherries deshidratados, y muchos greens, y aguacate y pepino del CSI. ¿Cómo se llama?
3: CSA.
1: CSA, yeah. Shout out CSA. Vayan por sus paquetes a la biblioteca porque si no nos va a quedar yo.
0: O no vayan y los quedamos.
1: Exacto, si no van... O si quieren ahí dejarlo para donación de la biblioteca, muchas gracias.
0: Sí, lo apreciamos, muchas gracias. Oye, qué bueno, qué nutritivo. Sí, estábamos también hablando de unos secretos para pelar los huevos, para los que se demoran en pelar los huevos.
1: Como yo.
0: A ver, Priscila, ¿cuál es el secreto?
1: Bueno, la Claudia nos estaba contando el secreto que los metes en agua hirviendo y después los pasas a un bowl con hielo. Y luego pasa ahí un choque térmico en términos químicos. ¿Y qué más?
0: Físicos.
1: Físicos. Aquí tenemos un thumbs up de la Tex-Mex de la Claudia. ¿Y qué más, Claudia? Bueno, supuestamente es más fácil pelarlos porque yo batallo mucho. Así que ya saben, la biblioteca y los secretos.
0: Oye, siempre tenemos hartos secretos en la biblioteca para contarles. Pero cosas que no son secretos es que tenemos muchas actividades, ¿no es cierto? Uh-huh. Bueno, aparte de esta fiesta increíble que vamos a tener el sábado 27, ahí por favor vayan con su familia, con sus vecinos, con sus amigos, con los que quieran. También tenemos todos los domingos ping pong ahí gratis, obviamente para todo el mundo. Tenemos las actividades para los más pequeñitos, la música para kinders y la hora de cuento los martes y los jueves. También tenemos para nuestros queridos adultos, tenemos hartas actividades de bienestar para que sean ahí bien sanitos, como la Priscila ahí comiendo sanito con sus vegetales frescos del CSA. ¿CSA?
3: CSA.
0: Ya, muy bien. Tenemos la yoga suave con Kristen a las 11 los domingos. También los viernes tenemos yoga para todos con Jane and Jay. Y los jueves tenemos el Pilates con Laura y Yin Yoga con María. Otra cosa que tenemos pasando mañana jueves que está bien, bien bueno y bien interesante es la clase de ciudadanía con nuestra Claudita acá presente.
1: A ver, cuéntame, ¿qué es eso?
2: Sí, durante la temporada de off-season, temporada baja, tuvimos una clase para estudiar si las personas están interesados a recibir y tener su ciudadanía. Oh. Y el examen no es tan fácil. So, no. Esta clase mañana vamos a repasar the civics preguntas, son todas las preguntas sobre la historia de los Estados Unidos, todo lo que está pasando ahorita. Uh-huh. So estamos repasando. No tienes que haber venido a las otras clases. Puedes venir si nunca has venido, si pronto vas a querer estudiar o todavía no tienes tus datos juntos para hacer ese proceso, no importa, vamos a empezar a repasar. Hay 120 preguntas que vas a tener que estudiar. Te van a preguntar, ahora te preguntan 20 y tienes que agarrar 10 correctas. Antes te preguntaban 10 y 6 correctas. So, estamos estudiando las preguntas específicamente, nada más eso. El examen tiene diferentes partes, pero eso es lo que me estoy enfocando mañana.
0: Sí, y las preguntas, hay algunas que son, digámoslo bien, no voy a decir fáciles, pero se pueden deducir. Por ejemplo, ¿cuál es el océano al oeste, Priscila?
1: ¿El océano Pacífico?
0: Muy bien, muy bien, muy bien. Preguntas como esa, o por ejemplo, ¿cuándo se firmó la Declaración de la Independencia de Estados Unidos?
1: No estoy segura, pero para eso es bueno e importante ir a las clases con Claudia, inclusive para cultural awareness, ¿cómo se llama? Sí, aprender un poco de historia de Estados Unidos. Ayer estábamos platicando de la Guerra Civil, fíjate.
0: Uh-huh. Ah, ¿con quién estabas platicando?
1: Con Kendra. Eso fue en 1846, 56,
2: so,
1: algo así.
2: So, la respuesta que Domi quería, 176.
0: Ajá. ¿Qué día y mes?
2: 176. El 4 de julio.
0: Que se nos viene. Que es básicamente el cumpleaños.
2: ¿De quién, con quién estamos de guerra que recibimos nuestra independencia?
0: Ajá.
1: ¿Con quién estamos de guerra ahorita?
2: ¿Con quién estábamos? ¿Con quién estábamos?
0: Tenemos una lista larga.
1: La verdad, yo soy más americana de papeles que de historia. No sé con quién estábamos en guerra. Platícanos, Claudia. Oh, con Gran Bretaña, absolutamente. Exacto. Claro, nos independizamos de ellos.
0: Sí. Muy bien, entonces cosas como esa y mucho más pueden aprender este día jueves, mañanita a las 5:30 de la tarde, ahí con la buena onda y la buena compañía y con nuestra querida Claudia. Oye, acá nos vamos con la Julieta Venegas, Caminar Sola.

0: Oye, se nos viene un cumpleaños, así que le vamos a dar una canción aquí a la Prissy. Pienso en tu mirá.
1: 25 años.
2: ¿Cómo se está?
0: 25 años.
3: 25 primaveras.
0: Bien jovencita.

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0: Ok, amigos y amigas, ahí estaba Titi, me preguntó de Bad Bunny, que le encanta la Claudia.
1: Lo hicimos en tab.
0: Que si lo cantaron, lo bailaron todos ustedes.
1: Lo bailamos, Mel y yo en tab.
2: Yo no te miré bailando.
1: Pues tenías los ojos cerrados.
2: Yo no me estoy mirando jalando orejas.
0: Ay, muy
1: con
0: bien.
1: Con la chancla.
2: Sí, con la chancla.
0: Ay, verdad. Muy bueno, muy bueno. Oye, hablando de chanclas.
2: Ajá.
0: Bueno, tenemos otras cosas bien entretenidas pasando la siguiente semana. Por ejemplo, en una semanita más, ya el jueves próximo, el jueves 2
2: de... ¡Ah, mi cumpleaños!
0: Sí, el jueves 2 de julio.
1: Hablando de chanclas.
0: Hablando de chanclas. Y de cáncer, del... Sí, aquí mi compañerita cáncer. Somos bien parecidas en muchas cosas. Y hablando de eso, jueves 2 de julio, tenemos la tarde de piscina. Ya pues, si ustedes no han ido a la piscina del pueblo, en el parque, que está muy, muy buena, ahí por favor vayan, están invitadísimos ese día jueves, desde las 5 de la tarde hasta las 6:30 de la tarde, que la piscina está abierta para todas las familias que quieran ir.
2: ¡Qué suave!
0: Muy, muy suave, está bien, bien rico ahí pasar la tarde, ojalá que ya hayamos tenido un poquito de lluvia, para que no esté tan, tan caluroso, ¿no es cierto, amiguitas?
2: ¡Sí!
0: Oye, hablemos de música, porque tenemos algunos programas de música que están muy, muy interesantes y entretenidos. Por ejemplo, vamos a tener un taller de tambores de Marco con el Chamber Music, con la cámara de música de Telluride.
2: ¡Ah, chis!
0: Sí, así que hay un
2: ¿para
0: tallercito?
2: ¿Todas las edades?
0: Para todas las edades, el día lunes 29 a las 5:30 de la tarde. Ahí está, va a estar bien bueno. Mira, si se portan bien, es para todas las edades.
2: Okay, sí, okay, sí, me voy a portar
0: sí,
2: bien.
0: Sí. Y también, si ustedes están por el área más artística, creativa, está el espacio de espera de taller con el Daniel Kino, que es una clase de arte bilingüe donde ahí reflexionan entre los sentimientos de pérdida y todas esas cosas que son buenas. Darle un tiempito.
2: Órale.
0: Y con un poquito de arte ahí, pintando con Daniel, okay, que te puede enseñar.
2: Como un poco de terapia, ¿no? Es terapia como creativa ahí.
0: Sí, así mismo, amiga. Eso será el domingo 28, entre las 1 y las 3 de la tarde. Tienes que anotarte. Muy bien. Vámonos con más música, ¿no?
2: Sí.
0: Nada me pertenece.
2: Claudia,
0: de la
2: no
0: doña.
2: Te duermas.

0: Muy bien, amiguita, amiguita. Ahí teníamos el barco de la Karol G de fondo. Y antes teníamos Nada Me Pertenece, de La Doña.
1: Esa estaba buena, ¿eh?
0: ¿Te gustó?
1: La Doña está chida. ¿De dónde es La Doña?
0: La Doña, ahí te voy a decir. Sorpresa, sorpresa.
1: Ah, sorpresa. Pero sí. Mira, se pone La Doña como María Félix.
0: Sí. Oh. Oye, y ahora de fondo tengo Cancioncitas de Amor, que se la quiero dedicar a mi querida Claudita Tobar, que nos está escuchando en Norwood.
1: ¡Ande! Saludos hasta Norwood.
0: Hay un abracito bien apretado para ti, Claudita.
1: Otro cáncer.
0: ¿Puede ser? Sí.
1: El Romeo Santos es cáncer.
0: Romeo. Ah.
1: Por eso es muy romántico.
0: Es bien romanticón. Oye, después de esta canción vamos a hablar del Mundial, porque hoy día juega México.
1: Sí, contra la República Checa.
0: Así es, a las 7 de la tarde, queridos y queridas. Así que esta canción, querida Claudita Tobar, disfrútala, es para ti. Un saludo para Norwood.

0: Muy bien, ahí estaba Cancioncitas de Amor de Romeo Santos para ti, Claudita Tovar, que nos dice que la visibilidad está mejor en Norwood que ayer, por lo menos.
1: Ok, porque está medio foggy.
0: Sí, por los incendios que están en Utah. Uh-huh. Oye, amigos, tenemos Corazón Espinado de fondo con Maná, que abrieron el Mundial de Fútbol.
1: Sí, en México, en el Estadio Azteca.
0: Oye, hoy día, ¿dónde vas a ver el partido, amiga?
1: Todavía no lo sé. Yo creo que tal vez en el Corner House o en el Brown Dog, ¿se llama? Sí, ¿no?
0: Sí.
1: Ni siquiera sé dónde lo van a poner aquí, el perrito café. Solamente espero que alguien ponga el partido de México.
0: Ajá.
1: Sí, porque no sé si vamos a ganar el Mundial, ¿no? Pero con que pasemos.
0: Sí, se pasa. Sí, han ganado dos partidos, ¿no?
1: Sí, sí, pero qué FOMO, oye. Ojalá estuviera en México.
0: ¡Bum! Bueno, amiga. Se hace lo que se puede.
1: Sí, sí, ni modo. Ni
0: no estás sola.
1: No estamos solos.
0: No, por lo menos fueron al Mundial. Chile no clasificó. Como hace 20 años que no clasificó.
1: Oh, bueno, bueno.
0: Así que saludos para Chile.
1: Saludos para Chile, sí.
0: Sí.
1: Buena música por allá.
0: Nos gusta mucho Maná, de hecho. Bueno, estamos llegando ya casi al final del programa del día de hoy, lo pueden creer. Ya son las 12 del día con 55 minutos y no nos queda mucho. Lo que sí nos queda es que tenemos un par de cositas que ustedes tienen que saber. Ya la próxima semana, la primera semana de julio,
1: mi cumpleaños,
0: vamos a estar obviamente celebrando a la Prisi. ¿Qué vamos a hacer para tu cumpleaños?
1: Vamos a ir al laguito a Ridgeway.
0: Ah, me encanta. Sí. Muy bien, amiga, tómatelo.
1: Uh-huh.
0: Vamos a tener, aparte del cumpleaños de Priscila y la tarde de piscina, vamos a tener algo súper entretenido, que va a ser el evento de los cupcakes.
1: ¡Achis!
0: Sí, amiguita, el día 3, viernes 3, vamos a tener una competencia de cupcakes a las 3 de la tarde. Así que si tú quieres, y esto en familia, si alguien quiere participar, por favor, anótese para esperarlos, y el cupcake más creativo, con el mejor sabor, con el mejor look, se va a ganar un premio increíble.
1: ¿Pero tenemos que llevar el cupcake?
0: Sí, pues amiga, si lo vamos a probar ahí, es como una competencia.
1: Pero, o sea, no lo vamos a cocinar en la biblioteca, tienes que traer ya el cupcake hecho.
0: Lo tienes que traer hecho. Tienes que inscribir también.
1: Y ahí vamos a probarlos.
0: Exacto, los vamos a probar.
1: Vamos a comer mucho.
0: Tal vez uno con motivo de México.
1: Campeón. México campeón.
0: Sería bien bonito ver eso. Y el sábado 4 de julio, ¿qué vamos a hacer?
1: Vamos a cerrar la biblioteca porque va a haber cohetes para celebrar mi cumpleaños.
0: Así es, querida amiga, porque se celebra el cumpleaños de este país. Debido a la independencia.
1: Que ya hablamos hace ratito, la independencia contra
0: quién. ¿Qué año fue?
1: Sé que fue contra Gran Bretaña.
0: Ya, muy bien, empezamos por ahí.
1: Sí.
0: Una cosa a la vez.
1: Sí, sí, sí, una cosa a la vez.
0: Se celebran los 250 años.
1: ¡Wow, amiguita!
0: Del aniversario de la independencia.
1: Se nota que pasaste tu examen.
0: Lo pasé. Así es, amiga. Así que ahí también vamos a estar cerrados. Ojalá que ustedes puedan descansar en sus casitas y con sus familias. Y si no, ojalá que puedan tener ahí su trabajo haciendo harta lanita, ¿no es cierto?
1: Sí, o en el Main Street mirando el desfile que siempre tenemos por ahí.
0: Así es, ahí con los fuegos artificiales en la noche. Que lo pasen bien, en el fondo.
1: Sí.
0: Hagan lo que hagan. Y nosotros después nos vamos a estar escuchando nuevamente el día 8 de julio. Ya el 8 de julio, la segunda mitad del año, ¿lo puedes creer?
1: ¡Wow!
0: Se va a ir así el año.
1: Uf. No puedo esperar para el 8 de julio.
0: ¿No?
1: Aquí nos vemos en Radio Biblioteca.
0: Teca, teca, teca, teca. Oye, ya, vámonos con la última canción del día. Antes que mi amigo Todd tome el control acá, porque ya se nos viene Flying with the Fishback en un par de minutitos y nosotros nos estaremos viendo pronto. Si necesitan cualquier cosa, pasen por la biblioteca estos días y ahí nos vemos.